0: Bien, voy, voy.
1: Sí, voy por acá.
0: Close this out. This is a follow-up.
1: Sí, voy por acá.